instamos a vos, ciudadano, a que seas inquisidor con estos legisladores que hoy quieren poner la traba, poner obstáculos en esta rendición de cuentas y ser más severo con ellos. No importa el partido que seas. Sos blanco, perfecto, pero los buenos blancos deberían ser críticos en esto. Con los buenos blancos, ojo, hay de los otros. Como los hay en todos los partidos, ojo, acá no estamos metiéndonos careta ni nada por el estilo. Mirá que lo hemos visto en todos estos años que algunos, embestidos por un carguito, como decían, dale un cargo a Pablito y... Pero convengamos de que hay varias situaciones que tienen que uno ver y tratar de que se ejemplaricen, ¿no? Porque realmente nos da muchísima pena el ver que la política está cayendo demasiado baja. Totalmente. La política está cayendo demasiado baja. ¿Y saben qué pasó antes de la dictadura en nuestro país, allá por los años 60? Aparte de tener muchos atropellos en cuanto a lo económico, en cuanto a situaciones de vulnerabilidad de la sociedad, donde no se respetaban muchísimas cosas, medidas prontas de seguridad del gobierno de Pacheco Areco, y previo a eso, una inflación imponente, una inflación terrible. Bueno, pasó de que la política pasó a no ser creíble. Y ahí surge todo lo demás. Los desmanes por un lado, desmanes por el otro. Y la impotencia de la ciudadanía tratando de salir a la calle y poder combatir esto. Y no es porque, a ver, cualquier ser humano acorralado es como cualquier animal. Imagínate cualquier animal acorralado. Vos, mirá, un animal tan inofensivo como una araña, al cual le tengo cierto temor, confieso. Las arañas, que son un ser pequeño de pronto, una tarántula, uno la ve así, impresiona, pero en realidad, en comparación con el cuerpo nuestro, son pequeñas. Y uno con un pie, ¡pip!, las mataría. Pero si uno se acerca a la araña y la tiene acorralada, la araña levanta las patas e intenta atacar. Así como cualquier otro animal, hasta el más indefenso. Hasta el más indefenso. Y bueno, y si a vos te ponen en una situación de encrucijada donde tu familia pasa mal, donde ves que tu salario no alcanza, pasás a estar acorralado. Y ojalá no se llegue a esa situación. Pero ves, de pronto, los políticos que no rinden esa partida, esa pequeña partida que no es pequeña para vos. Para vos es casi como un sueldo, ¿eh? Ojo, para ellos es poco en comparación al sueldo que ganan. Es un porcentaje mínimo. Pero en realidad para vos sería como un sueldo, ojo. Y que de pronto se lo gasten sin ninguna rendición, que no devuelvan lo que les sobran, yo creo que tendríamos que ponernos a pensar. Así que bueno, por ese lado, esperemos que la oposición asuma la seriedad, la adultez. Mirá qué palabra empleo. No se necesita ser adulto para ser coherente, no se necesita ser adulto para... pero adultez democrática, republicana. Convengamos que eso a muchos políticos hoy les queda grande. Y son muchos los nombres que podríamos dar. Y vemos que surgen por atrás y por adelante, por allí convocan a conferencias de prensa, perdiendo demasiado tiempo para hacer campaña política ya antes, porque no se han aguantado en nada para poder despotricar y poder defenestrar a este gobierno. Sin tener en cuenta que toda esta situación
pone en tela de juicio a inversiones que quieran venir a acercarse, y ya la oposición en algunos aspectos ha dado su opinión, han dicho, ¿no? La Bianchi, como ser, había dicho que había que hacer tomar conciencia a la gente cómo iban a seguir votando al Frente Amplio, y hay que hacerla pasar mal para que entonces se den cuenta, ¿eh? Mirá qué bonito. Vos creés en un sistema, el sistema republicano, les explico un poquito, y no quiero aburrirlos mucho. En una democracia se insertan distintos partidos políticos que todos tienden a elaborar proyectos en común para crecer ese país. Esa es la esencia de la democracia, del republicanismo. Ahora, acá estamos como... tenemos la presa, que son vos, yo y todos los demás, estamos ahí en una bolsa, y por este lado, agarrado de dientes, un partido político, por acá otro partido político, por acá otro que aunque sea más chiquito igual cincha, y otro por acá. Entonces no estamos aplicando una democracia, un republicanismo como realmente debe ser. Estamos aplicando la AMIA, dijo, la mía, ¿eh? Entonces vamos a hacerlos pasar mal para que de repente ellos reflexionen y nos voten a nosotros. Mientras tanto, la gente sigue perdiendo tiempo. Son, imagínense, 4 años de gobierno dando matraca para atrás. Su hijo, que de pronto tiene 10 años, está por terminar la escuela y va a entrar al liceo, pero se pierden oportunidades porque la educación no mejora. Y bueno, 4 años ya prácticamente está terminando el primer ciclo ya. Ya se perdió el liceo después. Mientras votan a otro gobierno, que ese gobierno viene y trata de sostener, de resolver algún problema, de mejorar algo, y bueno, y eso lleva 2 o 3 años más. Cuando quieren acordar, su hijo ya tendría que haber entrado en la facultad, pero como no hay posibilidades, porque tampoco hay posibilidades económicas, su hijo termina trabajando en cualquier otro trabajo que no tiene nada que ver con lo que quería realmente estudiar. Ganando 4 pesos y teniendo una pobreza franciscana. Esa es la verdad de la milanesa. Estos gobiernos, estos partidos políticos que intentan roer, corromper y además tratar de tirar siempre agüita para el charco de ellos, terminan siendo las trabas que impiden que su hijo o que ustedes prosperen como realmente debería ser. Bien, vamos a seguir con las noticias, porque si no yo me enfrasco en las conversaciones y me da me da por seguir hablando y a veces canso, pues yo me doy cuenta, pero bueno, tengo poco poder de síntesis, ¿verdad? El ministro del Interior, Carlos Negro, se reunió este miércoles con el Comando Ampliado de la Policía Nacional y posteriormente en una conferencia de prensa anunció que se combinarán estrategias para reducir los focos de mayor violencia que se encuentran concentrados en la zona metropolitana y en Canelones. Bueno, Canelones también pertenece a la zona metropolitana, pero bueno, sí. El jerarca hizo estos anuncios luego de que se hicieran públicas las cifras de los delitos del primer semestre del año, que muestran un aumento de los homicidios del 6,6% respecto del mismo periodo del año pasado. Bueno, a ver, convengamos, cuando uno habla de 6,6%, 10,1% o 20,8% o 34% o 1000% con lo que quieran, en realidad estamos hablando de personas y estamos hablando de situaciones de violencia. Y ante estas situaciones de violencia me viene a la memoria algo que leí hoy temprano, que me acuerdo de una situación de energúmenos, y permítanme lo que lo diga con esos términos porque no cabe otra palabra, de inadaptados y de delincuentes que persiguieron la caravana del cuadro que jugara con de Tigre, que jugara con y de ganara al Club Nacional de Fútbol aquí por 3-0,
y no lo digo porque sea de Peñarol, porque no lo soy, todo el mundo sabe que soy de un cuadro chico de la B ahora, porque lamentablemente bajamos, que es River Plate. Pero lo que sí debo decir es que me enferma cualquier situación de este tipo. Yo que estuve en el deporte, vinculado al deporte durante toda mi vida, no solamente jugando al fútbol, sino también siendo árbitro de fútbol, me causa tremenda tristeza porque hay cuestiones que nos representan en forma internacional. Y hoy Uruguay fue noticia a nivel internacional, y no por algo bueno, sino porque un par de inadaptados lo siguieron en moto y le tiraron tiros a dos ómnibus que iban los hinchas de Tigre volviendo hacia su país. Y nada merita eso. Y nada, a ver, y aquel que justifique esto, hágase ver, por favor. Hágase ver por alguien, créame que no es normal, no está bien, e integra un grupo de personas que lamentablemente son irracionales. Ante un resultado deportivo se persigue a un ómnibus y se tira indiscriminadamente, podía haber pasado una tragedia tremenda, y pasan estas cosas que nos dejan pero muy, muy, muy mal. Realmente es repudiable esto, sea del cuadro que sea. Si usted es Nacional, hágame el favor, replique esto. No puede ser que en nuestro país, un país de 3 millones de habitantes, un país donde podemos tener la paz del mundo, acá podríamos ser ejemplo del mundo, no tirando basura, no siendo mugrientos, no siendo violentos, sin embargo lo somos. Y hay una cosa que también me trae a la cotación todo esto, es otra historia que yo vi hace poquito, y decía alguien muy, muy sabio, decía, porque se critica un poco la situación de TikTok, y que TikTok es nocivo, y que, bueno, las redes en sí, ¿no? Y él decía, si yo en este momento te quitara el celular, seguramente vería alguna de esas estupideces en tu celular. ¿Qué quiere decir esto? Que no sos estúpido de ahora. Ya eras antes de TikTok y de las redes, ya eras estúpido. Y bueno, realmente me pliego a ese concepto porque es tal cual. La estupidez no viene de repente y no viene solamente porque existan las redes sociales. Existen porque los estúpidos están y se pliegan a la estupidez. No es que nos lleven a la estupidez, no es así. Bueno, bien, con esta noticia quiero a ver, ir para atrás, a ver si encuentro alguna otra. A ver aquí, que nos dicen falso. Es falso que Uruguay haya entrado en recesión, que muestran los datos oficiales y las proyecciones económicas. Bueno, la diaria me quiere cobrar por leer el diario, y tiene razón, porque son periodistas que se dedican a eso, pero estaría muy bien que nosotros, que le estamos dando difusión, también pudiéramos tener un acceso como medio de comunicación también, mencionando, por supuesto, el origen. Y nosotros siempre lo hacemos, somos consecuentes en eso, respetamos al periodista, respetamos a las instituciones periodísticas, y bueno, tratamos de difundirlo. Pero bueno, allí nos vamos a tener que leer nada más que los titulares. El ministro del Interior, Carlos Negro, anunció la estrategia de reducir los focos de violencia y el planteo del gobierno para la Zafat, eso dijo Carlos Negro. La administración Trump pidió inmunidad para Delcy Rodríguez en una demanda presentada por 3 ciudadanos estadounidenses. Parece que 3 ciudadanos estadounidenses en Estados Unidos presentaron una demanda contra la presidenta actual.

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0: 22 horas, 4 minutos.
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0: ...22 horas, 4 minutos.
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6: 22 horas, 33 minutos.

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0: 23 horas, 1 minuto.
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0: ...23 horas, 2 minutos...

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1: 23 horas, 33 minutos.
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1: 0 hora, 3 minutos.
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1: Cero hora, 4 minutos.

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0: Es la 1:03 a.m. 3 minutos.
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0: Es la 1:04 a.m. 4 minutos.

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2: Es la 1:00 a.m. 32 minutos.

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0: Son las 2 de la mañana, 2 minutos.
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0: Son las 2 de la mañana, 3 minutos.
4: Este es un consejo para todas las mujeres. 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
4: Son las 9 de la mañana, 33 minutos.
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0: Son las 10 de la mañana, 3 minutos.
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1: Buenas, soy Nelson Cable Silvera, músico, productor, hacemos, ahora estamos cineasta, hasta que se den cuenta, es mi nuevo eslogan en el tema audiovisual. Bueno, quería comunicarles que ya estamos en la recta final para el miércoles que viene, miércoles 15 de julio a las 21 horas en la sala Hugo Balso del Sol, en Mercedes de Andes. Y bueno, ya estamos ahí haciendo los últimos retoques de todo para presentarles lo mejor posible a todos los que accedan a la entrada, la cual está disponible por Ticketantel en redes de cobranza como Red Pago, Habitat. Después tienen Socio Espectacular 2x1 y Tarjeta Solidaria de Fútbol 2x1 también a 600 pesos, o en la propia sala y adquieren ahí la entrada. Bueno, estamos trabajando con el tema de los cancioneros impresos, que vienen con las letras, los acordes, lo cual lo puedo mostrar, después Juan va a hacer un diseño ahí explicando mejor esto. Donde vienen las letras con los acordes de las canciones que están en la película. Porque canciones de humor tengo muchas más, pero estas son las de la película. Y bueno, hay algunos apoyos, está el trabajo también de mi amigo Claudio Diagrama, que siempre está apoyando a los artistas con su trabajo, lo cual es bueno siempre agradecer. También aprovecho a agradecer al Fondo Nacional de Música, también que de forma indirecta tiene que ver porque las canciones las grabé con el bajo, que me lo financió el Fondo Nacional de Música, y es muy importante para los artistas el apoyo. Bueno, quería invitarlos ahí, agradecer también a Juan José por este espacio y por el apoyo de siempre, desde que empecé con esta locura, siempre estuvo difundiendo, lo cual con su programa Música en Movimiento y con ideas, con observaciones y cosas que ayudan a mejorar. Por lo tanto, también agradezco a Juan José, a Oscar Ramírez, a Fernando acá, también donde tenemos este espacio. Y bueno, y a todos los amigos que ayudan a difundir, lo cual es muy importante. Lo cual quiero agradecer muy especialmente a los artistas, colegas, que se ve poco, a veces que son colegas en lo propio que hace uno. Y en su muro, en sus redes sociales, veo mis publicaciones de este proyecto para el 15 de julio de Arrastrándote hacia el Éxito, ayudando a compartir, a difundir, lo cual totalmente agradecido. Bueno, los espero el miércoles 15 a las 21 horas en Sala Hugo Balso, Arrastrándose hacia el Éxito. Muchas gracias a todos.

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0: Son las 11 de la mañana, un minuto.
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2: Son las 11 de la mañana, 3 minutos.
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6: Son las 11 de la mañana, 6 minutos.
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3: Son las 11 de la mañana, 30 minutos.

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Y si no, estás a tiempo.

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Amigos, amigos, ¿qué tal? ¿Cómo están? Qué gusto poder saludarlos. Bienvenidos. Aquí estamos nuevamente para, bueno, acompañarte y presentarte durante un rato buena música y buenas canciones, ¿eh? Como lo hacemos todos los días, mejorando lentamente, pero mejorando. Así que bueno, vamos a tratar de hacer un buen programa como lo hacemos, o como por lo menos intentamos hacerlo todos los días.

0: bueno, así estábamos conversando, comenzando el programa del día de hoy con esto de Camilo No Se Vale. Saludamos al doctor o Daniel Pereira, no sé quién es. De Pereira, bienvenido, ¿cómo te va?
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0: Francisco, ¿cómo te va? Bienvenido.

Vamos a recordarles que tienen que darle toquecitos a la pantalla, tienen que darle me gusta, en definitiva, como lo hacemos todos los días, disfrutar de el programa, comentarnos cosas, decirnos lo que quieran, en fin. Así vamos llevando este programa adelante que dura 2 horas y que te va a acompañar estés donde estés y en cualquier lugar. ¡Vamos con Chicano! No voy a dejarte ir, ¿eh?

Y bueno, aquí estábamos con Chicano, la voz de Miguel Ángel Cufoso, para uno de los clásicos temas, No Voy a Dejarte Ir. Hola, ¿cómo te va, usuaria o usuario 52-51? Bienvenido a la cinta de los éxitos. Contame cómo te llamás, contame de dónde sos, y bienvenida.

Vamos a darle me gusta, chicos. Vayan tocando la pantalla del móvil, vayan dándole me gusta y vayan compartiendo el programa, así vamos sumando gente. Primeros minutos de la cinta de los éxitos, con mucha música, como siempre lo hacemos, con grandes canciones.

0: Hola Sandy, ¿cómo te va? Bienvenida. Lobito Jorge Álvarez, ¿cómo te va? Bienvenido.
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seguimos aquí compartiendo buena música y buenas canciones. Yo creo que se va mejorando la voz. Lobito dice: Juan, te veo todas las noches por la noche por Campo TV. Ahí estamos, sí, en Campo TV, ¿eh? Con la versión en televisión de la cinta de los Éxitos, como también estamos en más de 34 señales con nuestro programa de televisión. Ahora estamos en vivo también, pero haciendo este programa de radio para algunos canales de televisión que a esta hora nos pueden emitir en vivo, como Global TV, desde el Sur TV y demás TV, ¿no? Sandy, vamos a darle me gusta. Sandy, dale. Colo de Tacuarembó, ¿cómo te va? Bienvenida. Clarisa Cueva, yo creo que mañana voy a estar bien del todo ya, ¿eh? Marcos Sosa de Punta de Rieles me está saludando, bienvenido. ¿Cómo estás, Marcos? Vamos con Burbujas de Varela. Aquí está esta versión del tema Un Montón de Estrellas.

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2: 12 horas, 18 minutos.
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2: Doce horas, 19 minutos.
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estamos con la banda del Toro Blanco, Quiero Verte. Richard Rodríguez, ¿cómo te va? Bienvenido. Luna Pop, bienvenida. MR Discoteca, bienvenido también. Alberto Rangel, siempre que puedo te acompaño con tu programa. Juan, gracias. Alberto, contame de dónde sos porque no me acuerdo. Diego, bienvenido.

Contando 0505. Alberto, que es de Rivera. Bienvenido, amigo. José Cabral, bienvenido. Gracias, Sandy, porque estoy leyendo lo que vos ponés, ¿eh? Vamos a darle toquecitos a la pantalla, chicos. Vamos a ir compartiendo, así subimos la cantidad de gente que nos mira. Ana Pérez, bienvenido también, ¿eh? Estos días comenzamos también en Radio Fronteira, ahí en Aseguá, con la cinta de los Exus, la FM, que nos va a emitir de 13 a 15 horas, creo que es. Así que le doy la bienvenida también. Lástima que me agarran así en este estado, pero bueno. Andy, bienvenida, ¿cómo te va? Laura Leal Corrales, bienvenida también. Vamos con los picantes.

Y bueno, ahí estábamos con los picantes y esta versión del tema hasta que te conocí. Un clásico, un tema que todos conocemos, ¿eh? Jime, bienvenida. Beatriz Brañas, gracias por seguirme. Contame de dónde sos. Mar, ¿cómo te va? Bienvenida, Mar. Mar, hace tiempo que no te veo por acá. Si sos la misma, hace mucho tiempo que no te veo por acá, ¿eh? AR24KK24. Hola, bienvenida. Eliana, bienvenidos, ¿eh? El número de la cinta de los éxitos, el 099-68-4463. Si estás en Uruguay, si estás fuera de Uruguay, tenés que aplicar el +598. García, hola. Nelda Quintero, bienvenida. Ronaldo Silvera, gracias por darle me gusta, ¿eh? Matías, bienvenido. Mónica Morales, es lindo a veces poder conocer a alguien nuevo, ¿no? Una persona nueva. Cuando uno de repente viene ahí con ese bajón, yo estoy bien, estoy solo, estoy sola, no quiero conocer a nadie, estoy tan tranquila, estoy tan tranquilo. Pero a veces viene bien conocer a alguien, ¿eh?

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bueno, queda ahí la pregunta tirada al aire, a ver que ustedes qué piensan, ¿no? Porque ayer, por ejemplo, ayer estaba hablando con un amigo y le pregunté, ¿cómo andás? Después de que, bueno, tuvo algunos tropiezos en el amor, ¿no? Durante mucho tiempo. No la pasó muy bien. Y más cuando después le hicieron la... Yo diría una mala jugada, dice, le hizo la otra persona una mala jugada. Que después, si quieren, se las cuento. Le pregunté, ¿cómo andás? Y me dijo, bien, Juan, la verdad que ando mejor. Nunca estuve tan bien como ahora. Bien, lo escuché, me alegro, le digo. Y bueno, contame, a ver, ¿por qué andás tan bien? ¿Conociste a alguien? ¿Estás saliendo con alguien? No, ¿cómo que no? No, estoy solo. Estoy feliz. No tengo problemas, no me preocupo por nada ni por nadie. Está bien, me alegro que estés así. Mucho más. Estefi, belleza y estética, ¿cómo te va? Gracias por las rosas, Estefi, ¿de dónde sos? ¿Qué pensás vos de esa situación cuando te encontrás con una amiga, con un amigo y te dice justamente eso? Estoy bárbaro, pero estoy solo, Juan. Y así estoy bárbaro.

0: bueno, van llegando los comentarios y eso es lo que me gusta. Dice Laura Leal, yo, Juancito, hace 5 años que estoy sola. Aprendí a conocerme y a ser autosuficiente para mí.
1: Bien.
0: Lobito Jorge dice, y yo digo que tendríamos que apoyarlo con su decisión y que la vida sí que solo... y que la vida la elija él solo o acompañado. Puede ser por ahí, ¿no? Yo no digo de no apoyarlo. Yo lo escucho como amigo. Si uno está bien, está feliz, como está, agárralo. Pero bueno, a mí me gustaría saber la opinión de ustedes. Ustedes pensarán, pero este Juan inventa todos los días una cosa nueva. No, no, no, no invento nada, ¿eh? Son cosas que me suceden, cosas que me cuentan, cosas que... hablando con gente, hablando. Y eso que estos días lo que estoy para lo que menos estoy para hablar, pero hablando, bueno, uno va escuchando y bueno, por ahí aprovechando también, ¿no?
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0: Está bueno uno sentirse bien, sentirse espléndido, sentirse feliz.
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0: Reinaldo, ¿cómo te va? Bienvenido, ¿eh?
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0: Pero yo pienso que en algún momento uno puede estar 4 años, 5 años, 10 años, pero en algún momento, como que decís, bueno, ¿y ahora?
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0: La vida es una comedia, como un circo sin carpa. Está bueno decirlo, está buenísimo decirlo. Está bueno que alguien que conoce se sienta bien, que esté feliz. 58-68, pero eso de sentirse bien, estar bien, sentirse feliz, de la manera que me lo planteaba, me lo comentaba, ¿será para siempre?

que dicen por acá. Daniel, bienvenido. Graciela, ¿cómo te va? Bienvenida, Graciela. Edgar, el afrito, bienvenido, ¿cómo te va? Justo entro y este tema, no, ¿no te gusta el tema? O vos sos muy sinvergüenza, a ver. Aníbal Omar, Frontera, ¿cómo te va? Bienvenido. Jonas Sution, bienvenido.

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Uno de los primeros temas que grabó Luana. Amarte, amarte. No se olvida, ¿eh? ¿Cómo estás, Cecilia? Bienvenida. Aníbal, que quiere entrar al grupo de WhatsApp. Pero que están en descanso y que escucharon el tema de Lucas Hugo.

Hola, Aira, bienvenida, ¿cómo estás? José Acosta, bienvenido. Lucas, bienvenido también. Vamos a darle toquecito, chicos, dale.

Quiero apelar a vuestra sinceridad. ¿Qué piensan ustedes? Hay personas que uno amó, quiso y que pasa el tiempo y no se olvida, ¿verdad? A ver, ¿qué me decís?

Aquí está el grupo Remo de Artigas. El tema se llama Ángel Guardián. Antonio Ruiz, bienvenido, ¿cómo te va? Fabián González, bienvenido también, ¿cómo te va?

0: Viera Pérez, bienvenido. Alejo de Cerro Largo, bienvenido. Mónica Pereira, Techera, ¿cómo te va? Bienvenida. Alexander Abella, hola.
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0: Alexa, gracias por los regalitos. Gracias, Alexa. Natalia Acosta, gracias, Voy a ir también a los mensajes que tengo por acá a través del WhatsApp, el 099-684463. A aquellos que me miran por la televisión, a aquellos que me escuchan o que quieren comunicarse por privado conmigo, lo pueden hacer a través del 099-684463. Voy a checar esto que está acá. Así puedo leer los mensajes. Dice mi hija Estefanía y yo Laura de Cerro Chato, la triple frontera, porque queda justo en tres departamentos, Florida, Durazno y 33. Dice Juan, cuídate, Juan, nos gusta mucho la música, ¿qué pasás? Y que te mejores pronto, gracias. Pero esto ayer habían mandado un mensaje que no lo leía al aire, creo, y me contestaron. Dice, hola Juancito, te escribo por acá, que me deja escribir más. Dice, y no se me corta el mensaje, te cuento. Todos los días escuchamos con mi hija, nos acompañan mientras nos reímos, opinamos, cantamos y nos divertimos mucho y opinamos. Para la audiencia, no porque tenemos pensamientos un poco traviesos, mira vos, pero salimos corriendo a mirar las fotos y los que compartiste en la pantalla, está bien. Ya vamos a volver a compartir. Me tengo que mejorar un poquito. Necesito estar bien de bien, ¿no? Marga, gracias. Dice, hola Juan, estás afónico. Esa no es la voz de todos los días, ¿no? La verdad que hace días que vengo así. Me encanta cómo canta tu sobrino. Dale, gracias. Me gustaría ingresar al grupo de WhatsApp, amigo. Ahora te mando el enlace. Ahora lo busco por ahí y te lo mando. Hola Juan, ¿será que puedes fijar y aceptarme en TikTok? ¿Quién sos? Edgar Danilo, y tenés que seguirnos nada más. Pasá un tema para Priscila de Rivera, por amarte así, de parte de Gonzalo. Bueno, algunos de los mensajes que tengo por ahí. Vamos con esta versión de Aldo Martínez del tema ¿Dónde estará mi primavera?

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Y bueno, estamos arrancando este nuevo bloque de la cinta de los éxitos con algunos recuerdos y con algunos temas que en su momento fueron más que conocidos y populares. ¿Te acuerdas de esto?

La verdad, Sandy, que por ese nombre no me suena tanto miedo. Onda, lo pasé el otro día, sí, sí. Elba, saludos a María, la loca de Piriápolis, dale. Juan Godoy, ¿cómo te va? Bienvenido, Juan. Antillano, el tema huele a peligro. Estamos con algunos clásicos de algún tiempito atrás.

0: sonido de Caramelo, la banda dulce de Uruguay, uno de los temas clásicos que por aquellos años cantaba Matías, hoy uno de los cantantes, o mejor dicho, el cantante de una de las formaciones de los Iracundos que en estos días iban a estar acá por Uruguay.
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0: Su pasaje por Caramelo hace muchos años. Jorge, ¿cómo te va? Jorge dice, saludos para la gente de Enchuta, ¿cómo te va? Bienvenido, Jorge. Natalí Cosi, gracias por la música, gracias a vos por estar ahí, Hermosa música, dice 9621, gracias. La Ponzoñosa, ¿cómo te va? ¿Cómo andás? Bienvenida. Santiago Díaz, bienvenido, ¿cómo estás? Un temazo de este cantante, compositor y autor español, que ahora no me sale el nombre, ¿no? Pero es un temazo. A mí nada más era lo que estábamos compartiendo.
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0: Ahí Sandy me hacía recordar, sí, claro, El Arrebato, cantante español, compositor. Tiene cada tema que son impresionantes, Para aquellos que no lo conozcan, se los recomiendo, busquen sus canciones, El Arrebato. Ay, ya, ¿cómo te va? Llegué, Juan, está bien. Venías de trabajar, bien.
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0: Lucas, ¿qué pone? ¿Hasta dónde te lavas la cara? ¿Por qué me preguntas eso?
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0: Rodrigo, ¿cómo te va? Bienvenido. José, ¿cómo te va? Bienvenido también. Franco Pereira, ¿cómo te va? Riz, bienvenido. Franco Pereira, gracias por seguirme. Claro, dice, hola Juan, ¿cómo estás? ¿Todo por ahí?
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0: Una gripe rara, porque realmente lo que tengo, el mayor problema que tengo es la voz tomada, ¿no? O sea, afónico. Después lo demás. Mauricio, ¿cómo te va? Bienvenido. May, bienvenida. ¿Se acuerdan de este tema de Chocolate? Apago la luz. Vanessa Castro, ¿cómo te va? Cada vez que aparece una Vanessa, me acuerdo de la Vanessa que no la dejan entrar a ver la cinta de los sexos. Hoy hay vivo Aisha. Hoy avisen que entro. Estoy acá todo el día. Marcelo, ¿cómo te va? Pero me saben por dónde avisar.

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0: Aquí estamos con la voz de Rolando Paz, ¿eh?
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0: reina. Un Maracao de hace muchos años atrás. Temo decírselo todo. Román, saludos de Rivera, Uruguay. ¿Cómo te va?
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0: Lore, ¿cómo te va? Bienvenida.
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0: Lore dice que yendo a ver a Patti y a darle ánimo.
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0: Gracias, Román, por seguirme,
1: ¿eh?
0: Hay que decir las cosas, che. Yo voy de una y la digo las cosas, ¿eh? No te con vuelta. Natalie dice, cosi temazo, Juan.

0: Hay que decir todo. Si le gusta, bien. Y si no...
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0: Lore dice, a tomar mate y a chusmear.
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0: Diego, un loco, bienvenido. Hola, cara, ¿cómo te va? Vamos a compartir un tema que yo realmente no me acuerdo de este tema. Pero bueno, lo vi, el intérprete es conocido. Yo pienso que debe ser un tema bueno. A ver si ustedes lo recuerdan.

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0: bueno, ahí estamos con la revancha. Y Hernán, no te enamores de mí, ¿eh? No te enamores, no te enamores. Aisha, gracias por los regalitos. Aisha que estaba marcando tarjeta, ¿eh? Tremendo lo de Aisha, todos los días. De nada, no sé por qué de nada, pero bueno. Gracias por el regalito que me mandaste, que te dije. Gracias a vos, ¿eh? Juan, mandá un saludo para toda la cuadrilla del tercer carril de San José. Dale, ahora vamos a ir con alguna de las cumbias y alguno de los temas nuevos en el final, ¿eh? Silvana Gómez, ¿cómo te va? Bienvenido. Hoy nos dedicamos a recordar, ¿eh? Jenny, ¿cómo te va? Bienvenida. Mili Ruano, bienvenido. Dante, bienvenido. No te enamores de mí.
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0: Alex, ¿cómo te va? Bienvenido. Gabriel, bienvenido de Colonia.

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0: feliz que de Florida, de Villa del Carmen Durazno. Sí.
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0: Aquí está Fabio Tona y su banda, buen tema, a tu medida. Aquí estoy yo, a tu medida, sí. Manuel González, ¿cómo te va? Bienvenido.

Ale, ¿qué me dice? Juan, llegué, aquí estoy vendiendo sartenes. Bueno, vale. Que tenga suerte, Que vendas muchos. Marcelo, ¿cómo te va, Marcelito? Fabio Tona y a tu medida, Buen tema de Fabio Tona, a tu medida. Hoy andamos con mucho trabajo, ¿no, Marcelo? Parece. Juan Rivas 453, ¿cómo te va? Bienvenido. Sonia, bienvenida también.

0: Dale, Géminis. Bueno, yo quiero el mío y me cocino yo, no tengo nadie que me cocine.
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0: Hace un rato vendía empanadas. Bueno, a mí me gusta más empanaditas. Tráeme un par de empanaditas.
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0: Bueno, voy a buscar las empanaditas, ¿eh? ¿De qué tenés? ¿Jamón y queso? ¿De tucumana? ¿De carne?
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0: Antonio Arias, ¿cómo te va? Bienvenido. Aunque sea demasiado tarde. Fabio Tona, notable tema de Fabio.

0: bueno el programa. Gracias, Juan. Marcelo, vas conmigo. ¿A quién le encantan las empanadas? ¿Marcelo le encanta o a Sandy? Nos combinamos, vamos todos juntos y compramos una docena de empanadas.
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0: Aquí está Sonora Palacio. Te perdoné tantas.

Cecilia, ¿le gustan las empanadas? Bueno, Marcelo, vos querés ir y quedarte. Yo voy y las compro. Después vemos, si nos invitan, bueno, vengan, las compramos, quédense a comerlas acá, bárbaro. Por siempre en mí, gracias por seguirme. ¿Quién sos?

0: Yo les cuento que todavía no está finalizado el tema. Nosotros lo que estamos pasando es una versión que no está del todo terminada. Cuando esté terminada, explota.
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0: La música de la cinta de los éxitos.

Géminis está contenta. Contame por qué. La llevé al baile y salió peor. ¿Por qué? Tiene que divertirse el baile. Y ahí la vamos llevando.

se me pasó el programa, Juan, estaba trabajando. Ale Géminis que dispudo está contenta porque dijo todo lo que ella quería, todo lo que ella pensaba, todo lo que tenía dentro de ella. Se liberó de todo. Bien.

0: No va a haber una tarde que no te pase a buscar. Martín Carballo, ¿cómo te va? Bienvenido.
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0: Esteves, bienvenido. El Morocho, hola. ¿Cuándo nos volvamos a encontrar?

0: voy. Gracias a todos por estar ahí. Mañana vuelvo, dos horitas antes. Espero estar ya 100% bien, ¿eh? Que lo pasen bien. Los dejo con...
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0: Betito. Moría de las ganas. Hasta mañana, que lo pasen bien. Chao.

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3: 14 horas, 5 minutos.
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1: 14 horas, 9 minutos.
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0: 14 horas, 11 minutos.
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3: 14 horas, 33 minutos.
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0: 15 horas, 1 minuto.
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2: 15 horas 35 minutos.
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0: Muchas gracias.
1: ...16:02.
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16 horas, 34 minutos.

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0: Muchas gracias.
1: 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Descubrilo. 17 horas, 2 minutos.
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1: Diecisiete horas, tres minutos. 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
3: 17 horas 35 minutos.
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una agüita ahí.

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1: 18 horas, 1 minuto.
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0: Italia. 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
1: 18 horas, 31 minutos.
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2: 19 horas, 2 minutos.
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2: Diecinueve horas, tres minutos.

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Seguimos en la 105.3 FM del Carmen, tu comunitaria, en esta tardecita, noche ya, bueno, bajando el solcito que hoy estuvo bastante lindo, relativamente lindo, estuvo agradable. No te voy a decir que, uy, qué bruto, pero que para los días que hemos tenido hasta ahora, ha venido bien. Así que bueno, estamos súper contentos porque disfrutamos de un día al aire libre, donde no hizo tanto frío, ¿eh? Así que, por lo tanto, con simplemente un poco de abrigo, podíamos subsanar y salir allí. Ayer tuvimos una transmisión y empezamos con el mirador, y a los 20 minutos más o menos, ¡pum!, se cortó la luz. Tremendo. La verdad que, digo, qué suerte que tenemos, digo. A ver, voy a bajar el volumen de esto. Ah, ahí está, porque estábamos cotejando a ver que estuviera saliendo y cómo estaba saliendo. Y aparentemente está saliendo bastante bien, bastante bien. No sin antes tener algún inconveniente, porque esto es así, es tal cual. Pero bueno, no tenemos operador, no le podemos decir al operador, arreglame esto, porque no. Tenemos que arreglarlo nosotros. Así que bueno, estamos en esto. Vamos a sacar un poquito de delay, que tiene demasiado delay, ahí está, un poquito menos de delay, y estamos aquí pensando en cosas que bueno, que se aproximan, que se vienen, que son fechas próximas que vamos a tener que estar en contacto, porque bueno, primero comenzamos este año proyectando la idea de tener este local, un local propio, donde, bueno, propio no, porque bueno, nunca estamos en lo nuestro, pero bueno, un local donde pudiéramos estar tranquilos y sin que nadie nos corriera. Y bueno, y estamos acá, bueno, pusimos este módulo, la verdad que vamos arreglando las cosas, hubo muchas cosas que perdimos, lamentablemente, entre lo que nos habían robado, entre lo que habíamos guardado, pero había estado guardado en un galpón que lamentablemente en algunas partes se llovía, y bueno, lamentablemente le agarró el agua. Ahora justamente estaba hablando con un técnico previamente a esto y me dice, traela, que capaz que la bichamos y se salva, o veremos. Bueno, no sé, la vamos a tratar de llevar, yo qué sé, pero es una consola grande que bueno, ahora estamos con una consola chiquita, pero bueno, hay que acostumbrarse a lo que hay. Es lo que hay. No patalear. Hemos tenido cosas peores. El otro día había publicado en Marketplace una consola que era igualita, idéntica a la primera que tuvimos. Una voz de 8 canales. Muy antigua, por cierto. Que ya lo último terminaba haciendo ruido todos los potes cuando uno bajaba los volúmenes, haciendo una cuestión bastante compleja, pero bueno, nos sirvió, la compramos ya usada y nos sirvió hasta que pusimos otra consola, también usada, pero bueno, mejor, en mejores condiciones. Después de eso, ganamos por primera vez el carro alegórico que desfiló por Piedras Blancas, y allí ese dinero que ganamos del carro alegórico lo invertimos en una consola nuevita de paquete, preciosa consola, una Behringer de 12 canales, estaba preciosa, muy linda, que la tuvimos muchísimo tiempo. Después, con el tiempo tuvimos que cambiarla porque se rompió la fuente y no había quien la arreglara. Compramos otra también de 12 canales, una consola muy linda también, y bueno, con esa estuvimos casi hasta lo último cuando nos robaron. Compramos otra usada porque no daba para comprar una nueva, la anterior había sido nueva también, pero esta era usada, y bueno, fue la que le agarró el agua y está, lamentablemente, caput. Y ahora tenemos estas otras que son de las valijas viajeras, que son las que llevamos cuando hacemos exteriores.
Y bueno, en lo que nos estamos arreglando, vamos a tratar de solucionar esto, por supuesto. Vamos a comprar una nueva, pero ahora tenemos otras prioridades. Y esperamos que al momento que entremos a funcionar en el barrio surjan algunos amigos que quieran publicitar su negocio y a su vez con eso colaboran para poder comprar equipamiento. Acá en la radio nuestra nadie gana más que el salir al aire y el tener el beneplácito de comunicarnos contigo. Pero lo que entra en la radio por algún concepto, ya sea de publicidad o algún premio que hemos ganado en alguna ocasión, bueno, se invierte todo aquí en la radio. Así que bueno, ahora invertimos en este módulo que salió unos cuantos pesos y ahora hay que hacer un baño para tener acá en el estudio, que ya en esta semana próxima nos ponemos en campaña, que también hay que, bueno, comprar muchos elementos que salen caro y que bueno, vamos a ver cómo vamos haciendo de a poquito para poder completar este ciclo, para después entonces sí, de esa manera empezar a hacer los programas en vivo desde acá, desde la radio. Bueno, yo particularmente me siento muy tranquilo, que sé que las cosas van a ir saliendo porque, a ver, es cuestión de mirar con optimismo, porque hemos sido así, esto nos caracterizó de por vida, siempre, desde que éramos muy jóvenes. Recuerdo que cuando tenía apenas 12 años, teníamos un cuadrito de fútbol en el barrio que se llamaba El Puente, Puente Baby Fútbol. No existía todavía el baby fútbol como lo es ahora, que son, digamos, no sé cuántas categorías hay, pero son unas cuantas. Bueno, no, en aquel entonces teníamos dos categorías nada más. Dos categorías, y la mayoría tenían dos categorías, tres a lo sumo. Pero bueno, la mayoría teníamos dos categorías y eran una categoría más chica y una más grande, nada más. Y bueno, y ahí se entreveraban todos. Y no había eso de que tenían camisetas, llores, medias. No, apenas teníamos unas camisetas que en el caso del Puente habíamos conseguido usadas. Bueno, y con eso andábamos. Y bueno, recuerdo que con 12 años regenteaba ese cuadro. Y siempre fui muy optimista. Y bueno, y hemos hecho hicimos una gran campaña con el cuadro y teníamos un lindo cuadrito, íbamos a jugar a muchos lugares, nos invitábamos, íbamos a jugar y bueno, allá nos divertíamos y pasábamos bien el Puente Baby Fútbol. Bueno, eso te hablo con 12 años, 14, hasta 14, 14 años. Y menos también, pero me acuerdo de los 12 años más o menos, pues, que bueno, que ahí le poníamos más cabeza. Incluso recuerdo que habían allí en el barrio, habían varios cuadros. Había un cuadro que estaba detrás de donde estábamos nosotros estábamos por Carlos A. López, y este cuadro se llamaba Villa Celia, estaba por allí por Achar casi Boisolanza. O sea, Achar y Boisolanza, o Boisolanza y casi Achar, allí había un terrenito que estaba entre medio de casas y había una canchita allí, bueno, ahí vamos a jugar ahí. Después estaba el Bonanza, que estaba por, te voy a decir, lo que es ahora Peterossi, pero en aquel entonces se llamaba Paso de la Española, casi Mendoza, allí había un... ¿cómo es? Un predio también allí que, bueno, también jugábamos. Después estaba el Rápido Española, que jugaba en una canchita allí en un predio que ahora está todo cerrado, que hay, digamos, y ahora hay un campo deportivo también. Hicieron un campo deportivo. Ahora el otro día pasé por ahí por Mendoza, casi instrucciones, y lo veo, que un complejo deportivo. Pero bueno, en esa época no había eso. Entonces había un campo grande, que no recuerdo cómo le llamaban al campo, pero bueno, tenía un sobrenombre o algo. Capaz que algún oyente se acuerda.
Le quiero mandar un saludo grande a Alba de León, que está por allí, ¿eh? Un beso grande a Alba, Albita, que es una eterna seguidora de FM del Carmen y del País Musical de Juan José de Melo y de otras actividades también que hacemos acá en la radio. Supo estar en la radio muchas veces, también compartiendo con nosotros. Bueno, les contaba que, bueno, allí estaba el Rápido Española. Después, pero que también jugaba por allá por Mendoza. Después otra vez se jugaron por allá abajo, por calle 4, en el barrio Artigas. Y me acuerdo que una vez allí hicimos partido a este cuadro que estaba allí en ese campito que decía de Mendoza y Carlos López, todo eso. Y resulta que no tenían arcos. Entonces nosotros teníamos unos arcos que eran muy precarios, eran unos palos de eucalipto, ¿no? Con tornillos y listo. No era muy sofisticado, que digamos, no eran estos arcos que uno ve hoy en día. Sí que eran redondos, pero había cuadros que tenían los palos cuadrados, y esos palos cuadrados eran tremendos, porque viste que te pegabas con el palo y pumba. Pero bueno, era un asesinato, pero bueno, nosotros en esa época no medíamos las consecuencias. Hoy en día todo eso se cuida y se cuida mucho. Bueno, por suerte no pasaba nada. En aquella época, hoy capaz que sí, pero en aquel entonces no pasaba nada. Y bueno, llevamos los arcos, los agarramos, los sacamos de allá de la canchita nuestra y los llevamos caminando, que es una distancia como, no sé, como decirte, de la perimetral hacia la rotonda de Bellón Intrusiones. Disparar 2 kilómetros, no sé cuánto, pero con esos palos, y nosotros éramos todos niños, estamos hablando de 11, 12 años, allá caminando y con los palos, sin desarmarlos, porque después para armarlo era muy complicado, entonces los llevamos todos armados, y así hasta llevarlo allá. No había redes, y bueno, era todo muy primitivo. Después empezaron las instituciones a armarse. Yo te estoy hablando de esto hace 40 y pico de años, ¿no? Mucho más capaz. Entonces, bueno, ya no era lo que es ahora las instituciones de baile fútbol. Y hoy vi que lamentablemente el Club Fénix, que está allí por Camino Maldonado, y, o sea, ahí en Flor de Maroña, por ahí, lamentablemente le habían entrado a robar las pelotas. Y realmente me a mí, cuando roban una escuela, roban una institución así como el baby fútbol, gente que está laburando mucho y le pone mucho empeño, mucho corazón, mucho coraje, y veo que pasan estas cosas, me da ganas de matar a alguien, ¿no? Perdón, pero es así, ¿no? No, detesto la violencia, pero en ese momento te viene una rabia, pero tremenda. Obviamente uno nunca llega a eso, porque obviamente cree que todo tiene un sentido en la vida, y creo que a veces estas situaciones, como nos pasó a nosotros nos robaron también, nos robaron más de una vez, y lo peor es que dañaron cosas, no solamente las que nos robaron, sino que rompieron otras cosas. Y bueno, y todas esas cosas, yo digo, sirven a uno. Más allá de que, obviamente, que en el momento da mucha rabia, mucho dolor, uno, lo que no lo mata a uno, lo fortalece. Eso decía mi vieja, y realmente tiene razón. Tenía razón, pobre, ya no la tengo conmigo, pero bueno, esos consejos, esos dichos, todas esas cosas que decían, obviamente que quedan a uno, le quedan en el corazón. Y bueno, y eso, como digo, nos fortaleció. Pasamos un tiempo mal, la radio cayó un montón a lo que era la radio, pero se recuperó, se fue recuperando y se está recuperando. Y contamos con el apoyo de todos ustedes. ¿Cómo nos pueden apoyar? No le estamos pidiendo plata, quédense tranquilos, no les pedimos plata. Le pedimos que nos sigan,
que nos apoyen, que nos pongan me gusta, que compartan, que se pongan la camiseta. No importa de qué barrio sos, si sos de acá cerca, si sos de lejos, no importa, porque la radio llega a todo el mundo. Entonces, cuanto más repercusión tenga la radio, van a haber gente que, como auspiciantes, que quieran colaborar. Y nos dan una razón de ser, de estar y de seguir creciendo. Y así, de esa manera también, llamamos a otra gente para que venga y haga programas. Porque si hay una radio con apoyo, hay un grupo de gente que la escucha, que la sigue, no va a ser lo más lindo del mundo, capaz. No, capaz que no. Nosotros creemos que sí, pero a ver, quizás vos hayas escuchado, hayas visto algo mejor que todo esto. Pero lo más importante es que creas que esta es una gran herramienta, una gran herramienta de comunicación, de participación, una gran herramienta de tener sentido de pertenencia, porque esto es de todos. Esto no es ni mío, ni de Laura, ni de ningún compañero de la radio. Es de todos. Esto ha sido, es y será de todos. Siempre ha sido así. Y hemos colaborado con muchísimas instituciones, no solamente a la difusión, sino también hemos participado, hemos colaborado. ¿Qué más? Hemos colaborado con muchísima gente, con sillas de rueda, con bastones ortopédicos, con muletas, con un montón de cosas. Y eso ha sido posible porque... porque había gente respaldando. Yo recuerdo que un día me llaman por teléfono, Eduardo, yo no la conocía la persona, pero me dijo, Eduardo, tenemos una silla de rueda para donar. Y allá esa silla de rueda la fuimos a buscar, estaba en Toledo Chico, la fuimos a buscar, la trajimos y a los pocos días salió para Belvedere. O sea, ni siquiera se quedó acá en el barrio, se fue del barrio la silla de rueda. Como otras sillas que sí quedaron en el barrio o que quedaron en la zona y que después de pronto me llamaban, Eduardo, mirá que te llevo la silla porque ya mamá no la precisa o papá no la precisa, y la traían de vuelta para que le sirviera para otra persona. Eso lo hemos hecho de toda la vida. Y bueno, ¿y ha sido por qué? Porque hay respaldo, porque hay gente que nos escucha, hay gente que nos apoya, y bueno, y eso hace a que se produzca ese milagro. El milagro de la comunicación. Un abrazo grande para este amigo, gran amigo, locutor, pero además un payador y que le gusta mucho la música de la tradición nuestra, Tomás Aníbal Ramírez Coto, un compañero que, de acá de la radio, que estuvo mucho tiempo aquí, y bueno, el abrazo grande también para él y su familia. ¿Qué más decir? Esta radio es de todos. Esta radio... no era que queríamos tener una radio acá porque se nos cantaba y dijéramos, bueno, para andar alardeando de que tenemos una radio. Acá hicieron radio por primera vez muchísima gente, gente muy chica de pronto. Hoy miraba fotos, estaba mirando una foto porque estamos recabando fotos para el evento de noviembre y veía a alguien que fue operador acá, ¿no? Que apenas tenía 9 años, el Lolo, el famoso Lolo, que hacía de operador para el programa de Fabián Perea. Y fue verlo, me daba no sé qué, porque lo vi hace muy poco tiempo, estuvimos con él, y ya es un hombre de familia, con pareja y con todo, digo. Y uno ver que era tan chiquito, digo, cuántas chances para mucha gente que, o gente muy mayor, ¿eh? Un abrazo grande para Nancy Hernández por allí y a Víctor Fraigola, que lo está viendo allá de Santa Cruz de la Sierra. Bueno, el abrazo grande para Víctor, ¿eh? Un abrazo grande, hermano, que también supo estar acá en la radio porque no solamente cuando vino de Santa Cruz de la Sierra, porque él es un uruguayo que está radicado allá, estuvo en Miami, estuvo en Estados Unidos allá, pero después vino... se radicó allá en Bolivia y en Santa Cruz de la Sierra y luego se vino a visitarnos, estuvo en los estudios de FM del Carmen junto a Juan José de Melo y demás, y un año trabajó con nosotros así en las transmisiones de la Semana Criolla del Prado. Se vino para hacer de movilero allí, así que la cantidad de gente que ha pasado por acá por FM del Carmen es
impresionante, realmente, hay que decirlo con todas las letras, un orgullo, porque cada vez que nos ponemos a ojear y ver fotos, por Dios, si habrá gente que ha pasado por acá y que ha dejado su huella. Yo digo, cada uno que pasó por acá dejó su huella, más grande, más chica, pero todos dejaron su huella. Realmente fue algo magnífico, porque era mucha camaradería, mucha unión, y sí había de otras cosas también, ¿por qué no? Porque todo en la vida pasa, que no todo es bonito ni color de rosa, pero sabíamos resolverlo, sabíamos llevarlo adelante y logramos un grupo humano realmente interesante. Algunos que no lo entienden de esa manera, a veces pasaba que se decantaban por sí solos. Pero la radio tuvo la participación, la llegada de gente innumerable, que muchos están en el libro. Algunas partes no se pudieron completar porque cuando nos robaron, nos saquearon, también destrozaron parte de los archivos que nosotros teníamos. Y bueno, hubieron cuestiones que no pudimos rescatar, lamentablemente, no pudimos rescatar. Y bueno, se perdieron, pero hemos tratado de, con Laura, tratando de hacer acuerdo de muchas situaciones y de compañeros. Pasaron muchísimos, realmente. Hay una lista enorme en el libro, al final del libro, con los nombres de los programas y con los nombres de las personas, que realmente impresiona. Y a uno lo hacen sentir más viejo, porque recordar que pasó tanta gente, ni hablar. Bueno, vamos a un tema musical, a ver qué les parece. No sé, lo voy a echar para atrás. Esta música, que es una música en la cual yo no tengo los derechos, y Facebook seguramente pone que lo va a bloquear, pero bueno, lo vamos a poner igual y después, bueno, veremos. Pero la gente que lo está escuchando en la radio, por la radio, les recuerdo que pueden escucharnos a través de www.fmdelcarmen.com o simplemente poner en Google, FM del Carmen, y ahí le aparecen como 15 reproductores. En alguno de esos, en un celular, en una tablet, en una computadora, lo van a poder escuchar. Así que háganlo, que es un buen ejercicio. Sigan mandando mensajitos, que los quiero ver por ahí. Bueno, vamos a escuchar este tema. Israel.

Escuchábamos a Israel Kawakawiwo, o el famoso Iseta, o Brada. Acá estoy sacando la información. Te muestro ahí, a ver, ¿dónde está la cámara? Ahí, no se ve todo blanquillo. Bueno, dice, nacido el 20 de mayo de 1959 en Honolulu, en Hawái, ahí en Estados Unidos. Falleció el 26 de junio de 1997 a los 38 años por fallo respiratorio. Recordemos que Israel tenía mucho sobrepeso, era demasiado obeso y bueno, por ese motivo tuvo ese fallo respiratorio. Fue músico, activista hawaiano y maestro de ukelele. Lo más famoso, su versión. Bueno, mi inglés, le voy a decir, es tremendo. No, más vale que no voy a decir. Muchos la conocen. Grabada en una sola toma de 1988 y lanzada en el álbum Facing Futuro en 1993. A ver, le voy a pedir que me ponga la versión en español. A ver que me lo diga. Y bueno, les cuento que ya estamos. Ahí está el tema. En algún lugar sobre el arco iris. Exactamente. Usted hágalo en inglés. En algún lugar sobre el arco iris. Y qué mundo maravilloso. Exacto. Esa, la del mundo maravilloso, es divina. Bueno, cualquiera de las dos. Y es una traducción exacta, no es, pero bueno. ¿Qué les iba a decir? Ah, bueno, le estaba diciendo que nos vamos a las termas allí arriba. A ver, ahí. No, para acá. Acá. Ahí está. Tengo que acostumbrarme a acercar, man. Bueno, ahí tenemos la excursión a las termas el 30 y 31 de octubre y primero de noviembre. Esos tres días nos vamos tempranito del 30, que es un viernes, y retornamos el domingo. Llegamos allá al hotel, un hotel que tiene piscina climatizada, tiene desayuno incluido, bueno. Y también, aparte de irnos en un cómodo ómnibus de Manuel, la empresa de Manuel, nos vamos allá, llegamos y ya tiramos las ropitas y nos vamos a las termas. Allí, a las termas de Daimán, que están enfrente. Estamos enfrente mismo, así cruzadito. Estamos de las termas de Daimán y allí vamos a estar el viernes, aprovechar todo el viernes. Y el sábado. Luego, el domingo, desayunamos y de allí ya subimos al bondi. Nos vamos todos, subimos con valijas, maletas, todos, y nos vamos hasta el Parque Acuático Horacio Quiroga. Un parque hermosísimo que yo voy a empezar a pasarles. Les voy a pasar a ver si le puedo pasar por acá, a ver si me lo agarra. Ahí está, mirá lo que es eso, la anaconda. Esa es la anaconda. Allí te podés tirar, es un tobogán cerrado. Tenés, y que tiene unas ventanitas en la parte superior cada tanto. Entonces te va dando la sensación de movimiento. Está, digamos, en la boca, está claro. Y hay una penumbra, digamos, dentro. Pero vemos esa claridad, bueno, cada vez que pasamos vamos subido arriba de un gomón y nos tiramos. Y desembocas en la piscina. Es divino, es una sensación preciosa. Luego tenés al lado allí el tobogán blanco ese, que es un tobogán que te tirás acostadito porque tiene agua y entonces te ayuda a deslizarte y caes allí. Es una cosa barra, tiene una caída muy linda y es... te produce un vértigo lindo, precioso, ¿no? Nada del otro mundo, pero se pasa bien. Y después tenés la otra anaconda, que es abierta, que es
para tirarte también, tirarte por la anaconda esa abierta, tirarte porque tiene toda agüita, allí ven que cae agua y vas resbalando y dando vueltas hasta llegar a la piscina nuevamente. Bueno, eso es un verdadero lujo, es una cosa bárbara. Bueno, no sé cómo hacer para pasarlo. A ver, acá está. Sí, ahí está, vamos a ver. Ahí están los chorros de agua y la isla, ¿eh? Y este es un río. Allá atrás vemos la anaconda, por allí tenemos esos juegos que son para niños detrás, allí, que esos son para niños, en una piscinita muy llanita, donde los niños juegan en los toboganes y todos esos juegos que tienen ahí para subirse, les cae agua, todo lo demás, para los niños chicos. Y después tenés allí el río, este que vemos acá, que desemboca, que va recorriendo, y vas en gomones y va siempre en movimiento. A ver si sigue la otra, allí, bueno, están los juegos de niños, ahí tenemos la vista de la anaconda, ahí vemos cómo se tiran por la anaconda, aquí los chorros de agua, estos chorros de agua son espectacular, te aflojan todito, no sabés lo que es divino, un placer. Y si no, te pones en la reposera allí tirado, como se ve la gente a la derecha, que cae el agua sobre tu cuerpo. Es divino, una cosa preciosa. Ahí te recuperas. Ahí ves las camas vacías. Ahí saliendo del... Y acá vemos niños que están disfrutando de la piscina para niños, y ahí tirándose por la anaconda abierta, una catarata que hay allí, que está en ese mismo lugar, por allí, las piscinas grandes, que son tranquilas, que son para gente que no quiera en nada de vértigo, piscinas muy grandes, que están muy buenas. A ver, bueno, ahí seguimos con los chorros de agua, ahí la anaconda nuevamente, chorros de agua. Esa es la isla con una piscina toda alrededor, toda tranquila también, para disfrutar plenamente, sin ningún vértigo. Y a ver, bueno, volvimos de nuevo a lo que es el río y demás. Bien, o sea, tenés para divertirte. Ahora, si no querés eso, podés tener, a ver si tengo por ahí. Esto es en las termas. También hay un jueguito de este tipo. Tenemos las termas para niños, ven, el castillito, termas de Daimán, la entrada, y las piscinas también. Piscina para niños ahí, piscina techada, que ahora tiene otro tipo de techo, no es el mismo techo. Esas otras piscinas que son grandísimas. Varias piscinas. Y ahí tenés las piscinas del hotel. El hotel que vamos a estar, Jardines de Daimán, Hotel y Búngalos, y vamos a estar allí alojados disfrutando de esos manjares que tenés ahí arriba de la mesa. ¿Qué tal? Y bueno, todo ese espacio hermoso que representa, mira la noche, lo lindo que se pone, la verdad que es hermoso vivir con una vez por lo menos al año, hay que ir y disfrutar. Y vamos a celebrar entonces los 20 años allí en noviembre, vamos a estar festejando los 20 años de FM del Carmen. Hay varias cosas que vamos a hacer para festejarlo, después les voy a ir contando. Vamos a otro tema musical, vamos a este tema que está saliendo ya ahora en la línea. Recuerden que pueden sintonizar FM del Carmen a través de www.fmdelcarmen.com. Van allí y allí lo... O si no, ponen en Google, nada más, ponen FM del Carmen y sale sencillito. Sale uno que es www.fmdelcarmen.com, que es la página oficial, pero después hay reproductores que en algunos se escucha por el celular, en otros no se escucha por el celular, pero sí se escucha por la computadora, y todo así sucesivamente, pero tienen maneras de escucharlo infinitas, así que no hay pretexto ni excusa. Vamos con este tema, Emma Chaplin, Falta tu estrella.

Muy bien, escuchábamos a Emma allí por este tema grandioso, impresionante. Bueno, acá nos llegan los mensajes, no los veía porque estaban tapados allí.

Muy bien, escuchábamos a Emma allí por este tema grandioso, impresionante. Bueno, acá nos llegan los mensajes, no los veía porque estaban tapados allí. Le mandamos el abrazo.

también en la radio compartiendo con nosotros. Miguel Ángel Montiel, un gran artista, artista de primer nivel, que estuvo en Estados Unidos, en Argentina, ha viajado por varias partes del mundo llevando su música, un músico de primer nivel, realmente. Y me dice por acá, Eddie, es lindo verte, amigo, siempre firme, ayudando a la comunidad, te mando un grande abrazo. Bueno, el abrazo grande para vos y para tu pareja, que están siempre así, atentos a comunicarse y siempre compartiendo. Gracias, un abrazo grande. Carlos Alberto Briganti, mi hermano querido allá en Buenos Aires, Argentina, que dice, ¿qué dice don Eduardo? Dice, yo con los chorros de la potencia me quedé como Dios me trajo al mundo, un escándalo, créame, esto es todo broma, realmente, pero siempre aprovecha estas instancias, él es muy... Hace stand-up también, les diré, muy bueno haciendo stand-up. Y bueno, por allí nos dice que se quedó como Dios lo trajo al mundo, una cosa bárbara. Bueno, tremenda imaginación, les diré, es una cosa bárbara. Bueno, me da mucho gusto que haya gente amiga allí estando compartiendo este tiempo. Les diré que todavía no he recibido ningún mensaje en el nuevo WhatsApp, les diré. El nuevo WhatsApp es 099-138-414, 099-138-414, y este va a ser el nuevo número que vamos a tener aquí en la radio. En la radio se va a manejar este número, así que agéndelo, 099, ahí aparece por debajo, 138-414, 099-138-414, nuestro número de WhatsApp. Y bueno, ya pueden, porque ya está habilitado, lo habilitamos hoy. Hemos tenido que poner todo, celular y todo, porque los celulares también habían lo habían llevado los amigos de lo ajeno. Pero, ¿qué va a ser? Bueno, pero tal, son cosas. Los cosas materiales, dice, decía mi viejo también, cosas materiales van y vienen. A nosotros se nos fueron, todavía no han vuelto, pero bueno, estoy esperando el retorno. En algún momento seguramente van a volver. Si los veteranos dicen eso, seguramente alguna razón habrá. Como decía el Mike, si el Mike crece desparejo, alguna razón habrá. Y seguramente sí, seguramente sí, seguramente sí. Hoy quería escuchar un poquito de otra música, música pop y demás, porque hemos estado compartiendo folclore todos estos días. Pero bueno, hoy quería cambiar un poquito de música para tener algo variado, simplemente por eso. La razón de estar aquí es mucho ajustar, ver que todo empiece a salir bien, invitar amigos a que se vayan acercando. Ya en la semana que viene vamos a estar terminando el baño, o sea, creo que vamos a estar haciendo a fin de semana, ya del fin de semana que viene, ya vamos a tener habilitado el baño. Y bueno, teniendo habilitado el baño, ya se va a poder empezar a hacer los programas. Entonces, bueno, para aquellos que quieran retornar a su casa, volver a su querida casa madre, bueno, las puertas van a estar abiertas. ¿Para qué? Bueno, para seguir creciendo entre todos. Hoy estuvimos trabajando en un cartel que se va a poner acá sobre la puerta, un cartel grande que hay, que tiene 2 metros por 0,90, un cartel importante que se va a ver de todos lados, y bueno, la gente va a poder ver y saludar a la radio, que va volviendo nuevamente a estar visible en nuestro queridísimo barrio. Pero vas a poder venir de cualquier lado, porque nosotros tenemos locomoción en la puerta. En la puerta, no hay pretexto, hay una parada en la puerta de la radio. La gente que está ahora, si yo abriera la puerta acá, veo la parada. O sea, para el centro te vas desde acá, y para venís del centro, te bajás enfrente y cruzás la José Belloni y estamos ahí. Así que más fácil imposible. Tenés el 169 a Instrucciones, 169 a Toledo Chico, tenés el 110 a Puntas de Macadam, tenés el 300 a Instrucciones, tenés los Casanova, los Casanova, los de Ucot.

Inter paran acá en la puerta, o sea que no hay pretexto para no hacer programa. Tenés toda la locomoción a disposición, y bueno, tampoco, o sea, es bárbaro porque bajás en la puerta, cruzás la calle prácticamente y venís acá y después te vas desde acá, así que imponente. Y queremos seguir mejorándolo. Entonces, es necesario tener los programas. Así que, aquellos que alguna vez tuvieron ganas de hacer programa, quisieron hacer programa y nunca se les dio la oportunidad, ahora tienen la oportunidad de hacer programa, no tienen pretexto. Tienen un estudio disponible que está cómodo, está lindo, está agradable, y lo vamos a ir acondicionando mejor, con el correr del tiempo, y cuanto más programas haya, va a haber más posibilidades de mejorarlo. Eso es obvio. Pero ahora, vamos a por ahora, vamos por con esto, y creo que está saliendo bien. A ver, sí, los compañeros por allí nos dicen que está saliendo lindo, así que gracias. Bien, ahí tengo, bueno, hay varios mensajitos por ahí. Vamos a estar compartiendo más música para que luego sigamos charlando, ¿les parece? Vamos a estar un ratito más nada más, ya llevamos 54 minutos al aire, y de los cuales creo que he hablado 51. Hemos escuchado un tema musical, creo nomás. Pero bueno, Matías Cuadro, me gusta, vamos con este tema, vamos con este tema.

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1: Bueno, escuchábamos a Matías Cuadro allí, me gusta, con ese tema lindísimo para compartir. Bueno, nos llegan algunos mensajes, dice, para compartir. Invitamos a registrarse para la próxima pesquisa oftalmológica en el territorio. Por más datos, comunicarse a los siguientes teléfonos: 099-372-775, 098-755-456. Organiza Asociación de Jubilados y Pensionistas, Maroñas y Adyacencias. Así que bueno, por varios lados, porque el otro estoy viendo también algo que compartió nuestro querido amigo Carlos Alberto Rodríguez, este gran músico y cantante. Nos compartió también una placa que ahora no la tengo, pero que decía también lo mismo para jubilados hasta 60.000 pesos más o menos. Allí en la sede del sindicato de FUNSA, allí en 8 de octubre, por allí, para inscribirse. Creo que era algo así, no sé, no quiero cantar errado, pero a ver si lo busco, a ver si lo encuentro por acá, porque esos son datos muy importantes. A ver si lo... acá lo tengo. A ver si aparece. Sí, acá. Arriba los que luchan, dice ONASPU, Misión Milagro, Asociación de Jubilados de FUNSA, Zona Unión y Adyacencias. Anota a jubilados y pensionistas con ingresos de su pasividad menor a 68.300, un poquito más. Para pesquisas oftalmológicas para operaciones de cataratas gratuitas en el programa Operación Milagro de los cubanos. Para anotarse, nombre completo, cédula de identidad, teléfono para convocarlos. Consultas e inscripciones, y acá hay tres números telefónicos. Mañana voy a estar saliendo nuevamente al aire y los voy a colocar esta misma placa, ya la voy a descargar para que la podamos tener para mañana. Tu visión, nuestra misión; tu salud, nuestro compromiso. Por allí dice, arriba los que luchan por un futuro mejor. Comisión directiva, Asociación de Jubilados de FUNSA, Zona Unión y Adyacencia. Así que bueno, a inscribirse allí. Vamos a ver si le hago una capturita. Ahí está, para mañana lo estamos pasando por acá. Hoy porque no pude abrir allí para hacer las capturas. Bien, nosotros, a ver, algunos mensajitos que siempre nos llegan a último momento y no quiero dejar de pasarlos. Pero bueno, allí sí, Mati también. Bueno, el abrazo grande para él. Dice que por Buenos Aires sale perfecto. Bueno, eso es lo que nos gusta, que nos digan que por donde estén, que nos digan cómo está saliendo. Ya hicimos una horita de transmisión, como prueba está bien, y ya no quiero torturarlos más, porque bueno, esto es una tortura para ustedes. Bueno, tengo algunas reacciones allí, algunos espectadores que están viéndolo, agradecerle a todos. Y vamos a estar volvemos todos los días, vamos a estar acá para poder compartir con ustedes. Esto está saliendo por la radio, pero también está saliendo por streaming, y vamos a estar agregando otro streaming más, que es el canal de YouTube, a la cual pedimos que por favor se hagan amigos de que nos empiecen a seguir en YouTube, que es FM del Carmen, del Carmen TV, que nos empiecen a seguir para que de esa manera podamos seguir creciendo. Eso nos ayuda, con simplemente seguir. No pedimos plata, estamos pidiendo que nos acompañen, que nos apoyen, y eso es importante para nosotros. O sea, nada más que eso. 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Bueno, queremos eso, que nos sigan en YouTube también, ¿eh? Y bueno, y ahí nos van a impulsar a empezar a subir más contenidos. Contenido de los buenos, ¿ok? Bueno, pero a medida que estamos trabajando y pensando todo lo que vamos a hacer de aquí a fin de año, y por cierto, y más. Así que bueno, gracias por acompañarnos, nos vamos retirando. Hemos compartido entonces que nos vamos a las termas a fin de año. Ya podés ir pagando tu lugar, porque hay que reservarlo con anticipación. Después no te quejes porque no hay. Tenemos determinada cantidad de habitaciones para poder alojarnos, determinada cantidad de asientos para poder trasladarnos. Y bueno, se terminan. Ya está la gente anotándose, así que bueno, por suerte la gente nos quiere acompañar. Así que bueno, y a terminar el año bien, con energías, con ganas, eso va a ser lo mejor, ¿ok? Vas a ver, vas a pasarla fantástico. Bueno, un beso grande para todos. Gracias por acompañarnos. Nos vamos con más música y sigan sintonizando FM del Carmen durante todo el día. Hay buena música, hay buenos consejos, hay algunos programas también que ya están saliendo al aire. Tenemos la cinta de los éxitos de El País Musical de Juan José de Melo. Los martes tenemos programa que enlazamos con gente de Argentina. A Voz Patria te estoy llamando. ¿Qué más? Bueno, hay una cantidad infinita. Vamos a ir sumando más para que la gente siga siguiendo en FM del Carmen, que lo tomen como una, bueno, como algo bueno y algo necesario. Bueno, nos vemos. Un beso grande para mi hermano que está por allí en Argentina, y bueno, capaz que nos encontramos en noviembre por allá por Salto, ¿eh? ¿Qué te parece? Quizás puedas viajar desde allá desde Buenos Aires. Nos hemos encontrado en las termas de Federación, unos kilómetros para el otro lado de la frontera. Pero bueno, quizás en esta ocasión puedas cruzar para este otro lado y nos encontremos allá en Daimar. Bueno, un beso grande para todos. Nos estamos yendo. Y gracias por habernos acompañado. Gracias, muchas gracias.

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